¿Será verdad que las cosas empeoran antes de mejorar? I hope so. Yeah. Okay.

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Pruebas y dificultades, combato con las oraciones, pa' cuando venga el Mesías.

¿Sabes? Cuando era joven, siempre traté de encontrar el amor. Pero me di cuenta que no sé lo que es. Lo más que lo perseguía, lo más se alejaba de mí. Lo más que di, lo más me quitó el mundo. O al menos lo que pensaba. Quizás me equivocaba. Estaba buscando algo que ya tenía. Algo más profundo.